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1: Pero ¿dónde tenemos esa cabecinha, Tibu? ¿Dónde está esa cabecinha? Grupo Bomba, claro que sí, que me manda un WhatsApp. Mira, mira, que te acabas de equivocar.
0: ¿Y mi amor?
1: Cosas de directo, claro que sí.

0: E bueno, temos unha noticia en directo moi bonita que destacar agora mesmo, porque hai un evento especial, moi especial, moi especial para este próximo domingo, día 4 de outubro en Ourense, en la Plaza Mayor, tendrá lugar el punto neurálgico.
1: Esta llamada central está siendo grabada.
0: Estamos aquí hablando en directo. Muy buen día con el señor capitán, jefe del subdirector de tráfico de la Guardia Civil de Ourense, don Javier Baja. Muy buen día.
2: Hola, buenos días.
0: Muy buenos días, muy buenos días. Bueno, que estamos de enhorabuena, estamos eufóricos porque hemos aumentado en más de un 20% la participación con respecto al año pasado de la carrera solidaria de la Guardia Civil de Ourense, que tendrá lugar este domingo, día 4 de octubre. Estamos contentos.
2: Correcto.
0: ¿No?
2: Muy contentos, sí, muy contentos de la organización. Vamos, no tenemos más que agradecimientos a la población, a la ciudadanía, porque bueno, la respuesta ha sido increíble. Como bien dices, el domingo nos vamos a juntar cerca de 1.300 participantes en la Plaza Mayor de Ourense.
0: Y siempre puede llegar algún rezagado, eso seguro. Siempre lleva alguien de la última hora. Bueno, pues voy a apuntar aquí, aunque no participe, me meto en el grupo, andamos un poquito y de paso pues podemos colaborar con una entidad tan buena como es Aspanas, ¿verdad?
2: Sí, la verdad que sí. La verdad que, bueno, cuando la carrera, el objetivo es un fin solidario, pues siempre es como, bueno, como que resulta como más entrañable, ¿no? Como más conmovedor y como que la participación debería ser más obligatoria, por decirlo de una manera. Como bien dices, sí quedan algún rezagado. De hecho, es muy curioso porque, bueno, lo hablábamos el otro día. Abrimos las inscripciones el 1 de junio. Las cerramos ayer, día 30 de septiembre, a las 12 de la mañana, pues a las 12 y cuarto teníamos como 10 o 12 personas escribiéndonos que no me he enterado, que me quiero apuntar ahora a última hora y bueno, al final hicimos un pequeño esfuerzo y se ha metido esos últimos rezagados, también los hemos metido para adentro, por supuesto.
0: Ya de salida destacamos este éxito rotundo. Bueno, son cosas del directo, que hemos entrado en directo con nuestro capitán jefe del subsector de tráfico aquí de la Guardia Civil en Ourense, don Javier Barra, son cosas del directo, hemos sentado así un poquito como acelerando, pero bueno, importante destacar, el domingo día 4 de octubre tenemos algo que va cogiendo forma, va cogiendo volumen, dimensión. Empezamos una primera edición hace 2 años y poco a poco este evento tiende a consolidarse.
2: Bueno, sí, esperemos. Como bien dices, empezamos hace 2 años con unos números que la verdad sea dicha, nos sorprendieron a todos, ¿no? Fue esos casi 1.000 participantes, ¿no? Nos quedamos muy por debajo poco por debajo de ellos. Y el año pasado lo superamos por poquito también, porque no recuerdo ahora mismo, pero 1018, 1020, por ahí fue. Y este año, pues eso, pues, como bien dices, un 20% más, nos vamos a acercar a los 1.300 y bueno, creemos que todo un éxito.
0: A partir de ahora toca, bueno, los preparativos finales. Tenemos 2 días por delante, viernes, ya hoy seguramente estará todo el grupo de voluntarios preparándose para marcar el recorrido, para que salga todo perfectamente.
2: Pues sí, ayer ultimamos, desde aquí el agradecimiento inmenso, Policía Local de Ourense, Protección Civil de la provincia de Ourense, ese grupo de voluntarios, ese grupo de profesionales que siempre nos acompañan. Se ultimaron ayer los últimos detalles con ellos, las calles de Ourense ya empiezan a ver los primeros letreros que anuncian el corte de tráfico que tiene que ser obligatorio, ya empieza a verse esos letreros por ahí. Y hoy, pues bueno, pues el equipo, ahora mismo tengo aparte del equipo recogiendo la fruta, recogiendo bebidas y nada, mañana ya durante todo el día, recordar que tanto la jornada de mañana, tanto de mañana como de tarde, tienda Rumania, que en la calle Samuel Eija número 9, pues ahí se podrán recoger los dorsales. Y el domingo, pues bueno, pues a partir de las 7 de la mañana empezaremos a montar todo para que a las 11 esté todo listo para dar la salida a la carrera absoluta.
0: Carrera absoluta y después las categorías de los más pequeños que van a hacer una fiesta. Bueno, van a tener allí, me comentaron, que un grupo de gente, de voluntarios y voluntarias de OCITE, me parece que no, o sea, se van a pasar bomba.
2: Sí, correcto. La empresa OCITEM pues colabora con nosotros este año también y bueno, claro, su labor es la que desarrolla, ¿no? Y en este caso, pues animar y amenizar la estancia de los niños mientras sus padres corren, o antes o después de la carrera tanto de los sub-12 como de nuestros pitufos.
0: Y hablando de labor, ensalzar el labor y el trabajo de la Guardia Civil, que se visibiliza a través de esta carrera solidaria, acercándose a la ciudadanía, demostrando que si algún día tenemos que buscar a alguien que nos ayude, ahí están ustedes.
2: Sí, por supuesto, al final es eso, al final es acercar a la... Al final trabajamos para los ciudadanos y es acercar, pues esto, acercar la fiesta del Pilar, la patrona de la Guardia Civil, y acercar a la Guardia Civil de la Comandancia Ourense, acercar la ciudadanía. Por eso, justo al lado de la Plaza Mayor, en la Plaza Mayor desarrollamos todo lo que es en sí el evento de la carrera, pero justo al lado, en los Jardines Bispo Cesario y en la Alameda, habrá una exposición de medios de diferentes unidades de la Guardia Civil y de medios de las distintas especialidades.
0: Pues ahí estamos hablando con nuestro capitán jefe Javier Barja, y la verdad, algo más que quiera puntualizar para despedir esta conexión, repetimos, en vivo y en directo.
2: Pues nada, simplemente pues eso, no me cansaré del agradecimiento primero institucional a todas esas instituciones que colaboran con nosotros, y sin ellos sería imposible realizar esta carrera, y por supuesto a los patrocinadores privados que son muchos y hacen un pequeño esfuerzo para poder estar ahí, para que este evento se desarrolle. Y por último, mil millones de gracias a todos los ciudadanos, a todo el público, a todos los participantes que estarán con nosotros en lo que esperemos sea una fiesta este domingo.
0: Una fiesta por todo lo alto, y desde aquí, desde Sí Radio a Puerta de Galicia, Sí Radio Ourense, intentamos visibilizar este evento. Señor capitán jefe, no lo molestamos más, seguramente tiene muchas cosas que hacer y estamos grabándole esos minutos que son oro para usted.
2: Muchas gracias. No es molestia, gracias a vosotros por dejarnos eso, agradecer a la verdad a los que tienen el verdadero protagonismo.
0: Pues muchísimas gracias y pasar buen día, buen día.
2: Igualmente, hasta luego.
0: Buen día. Pues aquí estamos en Sí Radio en esa Puerta de Galicia, con música por fondo de fiesta, que llega un fin de semana por todo lo alto para mucha gente.

Bonito, amigos, amigas, continuamos en Sí Radio, en esa puerta de Galicia, con mucha música de festa, verbena y orquesta Compostela.

Ya quedan menos de 20 minutos para las 11 de la mañana en Tibuna Onda, Sí Radio, Universidad Puerta de Galicia. Aumentamos su ritmo de competición. Seguimos con el evento boliviano de Damini Mata y, como no, el símbolo. Un clásico de las festas que no puede faltar nunca. Avanzando. 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

una energía. Esta canción es un tema que aparte cumple años a versiones de Animata o año 27. Serán 20 años lo que fue auténtica revelación de la canción de verano de aquel año. Y como no, falamos de clásicos, da festa, el símbolo.

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0: Y aquí seguimos en vivo, en directo, en Tibuna Onda, así Radio Orense, Porto de Galicia, cuando vimos camino a las 11 de la mañana. La
1: festa va a comenzar.
0: Poco más de 10 minutos para conectar con Informativo Galego. Lo que será ese avance de las 11.
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0: En esa desconexión horaria.
1: La noche es nuestra para conmemorar.
0: Amigos y amigas, continuamos con mucha música. Quedades con música de verbena, música de festa, música para pasarlo bien, para celebrar San Miguel, San Rafael, San Gabriel. Quedamos con Orquesta Finisterre y Orquesta Los Players.

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3: E saímos camiño das 11 da mañán, unides que dá co avance informativo das 11 en Sierra de Galicia. Despedimos esta primeira hora con unha das cancións do verán 2026.
4: Dime quen foi ese loquito.
3: Quen poidera estar agora mesmo de vacacións en la isla de la canción en Lanzarote? Quen poidera?
4: Padece maldito, tú no me da ni...
3: Odito, amigos, amigas.
4: Suelta la cuerda un poquito.
3: Seguimos en Tibuna Onda, Sierra de Ourense, a Porta de Galicia. ¡Sube!

0: 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Amigos e amigas, segunda hora de radio no día de hoxe, día 1 de outubro de 2026. En Si Radio Ourense Aporte Galicia, nesta segunda hora toca, como non, esos recordatorios que nos mandades por WhatsApp coa xente que está de cumpleanos no día de hoxe. Por un lado, con el de cumpleaños está José Carlos Álvarez, también está Jesús Fernández, también Jesús Ángel Fernández. Vaya coincidencia, ¿no? Coincidencia de Jesús y Jesús Ángel, pero también está de cumpleaños Reina Martínez, y hoy también está de cumpleaños, mira que eran antes Jesús Fernández y ahora es Julián Fernández. Hoy se va todo de Fernández, Fernández y Cía. Bueno, nada, amigos y amigas, segunda hora de programación musical en Tibuna Onda, Si Radio Ourense, Porta de Galicia. A cantar, a bailar y a pasarlo bien.
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Está pasando las 11:30 a.m. en esta jornada. Donde seguimos en Tiuna Onda, así Radio Ourense, Aporta de Galicia. Más música por diante, más música para cantar, para disfrutar, para pasarlo bien con nos en muy buena compañía.

0: E tempo para irnos camiño das 12 do mediodía co avance informativo de SIC Radio Galicia. Ollo coa última hora da programación, onde temos varias entrevistas e tamén eco das redes. Amigos, amigas, continuade con nos en Tibuna Onda, SIC Radio, Ourense, a Porta de Galicia.
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3: Empezamos. 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

Y seguimos con más noticias que nos vienen de última hora en forma de festas. Hay muchas actividades más para esta vindeira fin de semana. 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Ese museo do cine que se atopa na localidade de Leiro sigue emitiendo películas de auténtico luxo con estrenas a niveles mundiales.

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Amigos e amigas, estamos en Tibuna Onda, así Radio Ourense, a Porta de Galicia. Como podes ver, unha fin de semana chea de actividades deportivas, días da bici en Carballiño o sábado día 3, día da bici en Rivadavia o domingo día 4. E como decíamos, ese día especial, la carrera de la Garda Civil de Ourense, esa carrera solidaria que se ha superado los 1.200 participantes, récord absoluto. 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Amigos, amigas, seguimos en Tibuna Onda, así Radio Ourense, a Porta de Galicia.

y sin quererlo seguimos llegando aún a los mediodía. En Tribuna Onda, así Radio Ourense, a Porta de Galicia. Tiempo para despedirnos, sin antes recordaros que mañana estaremos de nuevo a partir de las 10 de la mañana. En vivo y en directo en Tribuna Onda, así Radio Ourense, a Porta de Galicia. No olvides conectar con Avance Informativo de 1 a 2 mediodía. ¡A Budiño!

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O quizás no. Lo que tenemos claro es que es el momento de bailar en presentado. Turno para el estadounidense Burak Jeter junto a la vocal de Danelle. Es martes, es

una canción inspirada en los 80, de una estructura sencilla, una canción del artista alicantino Coco de Sales. Esto que suena, Ya no soy yo.

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2: Te cuento qué es la británica Sinéa Houston y lo que escuchan tus oídos. Fue en septiembre del año 1983 cuando saltó a la fama internacional con este gran hit.
3: Sinéa Houston, Telephone Long Distance Love Affair.

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1: Estilos musicales apropiados al gusto del oyente. Ahora una de reggaetón con el J Balvin. Este es su Ginza.

Del siguiente grupo podemos decir y aprobamos que obtuvieron el éxito gracias a los covers que tenían del grupo ABBA. Ahora es el momento en presentados de recordar el éxito de este tema inédito del año 2003. Son los suecos 18s. Este es

Ya estamos aquí de vuelta, sí, en la mejor radio. Y cómo no, con la fórmula del ayer y del hoy. Los éxitos que tú esperas, con quien te acompaña si tú quieres. Tu amigo Santiago Aguado.

Podríamos asegurar que Mi Héroe es uno de los mayores aciertos musicales de Antonio Orozco, un clásico instantáneo. Su mordiente desnudez provoca una extraña atracción que no te permite abandonar su escucha. Honestidad brutal en un testimonio hecho canción y el punto álgido de una reciente y exitosa canción. Es Antonio Orozco, es Mi Héroe. Jamás.

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1: Liderados por el peculiar cantante Mickey Puig, sus influencias iniciales se encuentran en la estética y el estilo del movimiento británico de aquellos entonces, que irían evolucionando hacia formas más convencionales del pop y rap. Su mayor éxito, este, son los sencillos Bonito Es.

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1: Ella tuvo algunos papeles en cortometrajes y series de televisión antes de interpretar a Maeve Ross en la adaptación de True Grit de los hermanos Coen, por la cual fue nominada a un Oscar. En biografía musical, Hailee Steinfeld nos presenta a su Capital Leader.

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Ahora, dos estupendos remixes a cargo de Juan Belmonte y Dan Rus. Es este Can't Stop, es Deep House en estado puro con una producción elegante para que bailes con armónicos evocadoras y una base rítmica sensual. Nacido en Rumanía y afincado en Suiza y ahora pasando por Ibiza, el minimalista, sin duda, Wolfgang Joam.

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1: Esta es la auténtica radio de los temazos. Over and Over Again es una canción muy personal, conmovedora balada compuesta por Nathan Sykes y con la participación del artista nominada al Grammy, Ariana Grande. Este es su debut en solitario.

0: oye.
1: Es un medio tiempo que Antonio José describe como un tema que le ha dado respeto y le ha hecho crecer a la hora de hacer lo suyo. Compuesto por David Santiesteban y producido por Xavi Pérez y John Cabalés. Este
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1: Su carrera alcanzó su punto máximo en la década de los 80 con su colaboración con el productor Gene Stickman, lanzando éxitos como Total Eclipse, Chew Your Horse y Your Weary Woman, y este que suena ya de fondo, Holding Out for a Hero, tema principal, banda sonora de la película Carros de Fuego. Inevitablemente hablamos de la galesa Bonnie Tyler.

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1: Se inició como DJ en discotecas durante la década de los 80 y 90, antes de fundar su Jump Production y lanzar su primer álbum en el año 2002. Momento para bailar con David Guetta y su Don't Leave Me Alone. No me dejes solo.
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2: La siguiente banda se fundó en la ciudad de su mismo nombre, la ciudad del viento. Son Chicago y nos aportan algo que todos conocemos de sobra. No puedes luchar contra este sentimiento. Can't fight this feeling.

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1: Momento para bailar con este par de jóvenes hermanos nacidos en Cartagena, Colombia, con tan solo 13 y 18 años. Se han convertido en el dúo más joven de la música urbana en Colombia.
2: Vigal y Jake.

Ya es una realidad. Pablo Alborán se llevó el primer trofeo de los Premios Goya 2016 de la 30 edición de los galardones del cine español en la categoría de la mejor canción original por la canción Palmeras en la nieve, tema central de la banda sonora original de la película del mismo nombre. Momento en tu radio para disfrutarla por y para ti.

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1: ¡Qué dilema!
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